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0: Son las 6 de la mañana.
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0: Son las 9 de la mañana.
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0: El Ayuntamiento de Adra ha reclamado al Gobierno de España que agilice el proyecto de conducción de agua desalada desde la desaladora del campo de Dalías hasta el municipio adveritano, una infraestructura crucial para garantizar así un abastecimiento urbano estable, suficiente y de calidad. Así lo explicaba el portavoz del equipo de gobierno, José Crespo.
1: Y esta propuesta es muy clara, muy concreta y muy específica. Que se den los pasos necesarios para que llegue el agua desalada a nuestro municipio. ¿Por qué nosotros estuvimos hablando de que las fechas previstas de que la llegara el agua desalada fuera finales del 26 o principios del 27? Pues porque en una tramitación normal esas tenían que haber sido las fechas de llegada del agua desalada, de que estuvieran las obras ejecutadas. Y hoy conocemos que hasta mitad de 2028 no lo vamos a tener. Y eso es a un evidente retraso en la tramitación de este expediente por parte del Ministerio.
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2: 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El Ayuntamiento de Adra, a través de la Biblioteca Pública Municipal Natelo Rivas, vuelve a poner en marcha este verano el Pasaporte Lector, una actividad dirigida a fomentar el hábito de la lectura entre niños, niñas y jóvenes durante las vacaciones estivales. La iniciativa, que alcanza ya su séptima edición, se va a celebrar del 1 de julio al 28 de agosto y está dirigida a participantes de entre 4 y 16 años. Como principal novedad, el programa incorpora una cuarta categoría destinada a jóvenes de 14, 15 y 16 años, ampliando así el rango de edad de una propuesta consolidada entre las familias adritanas. Para esta edición, la biblioteca ha preparado una selección de casi 400 títulos para todas las edades. El fondo está compuesto fundamentalmente por novelas, aunque también incluye libros relacionados con temáticas de interés como el medio ambiente, la diversidad LGTBI, el acoso escolar, la inteligencia emocional o la sexualidad, entre otras. Las personas inscritas recibirán un pasaporte lector, un cuaderno de actividades y pasatiempos, así como una guía de lectura que recoge los títulos disponibles y breves reseñas de las últimas novedades adquiridas expresamente para el desarrollo de esta actividad. La participación requiere inscripción previa, que podrá formalizarse en la biblioteca de lunes a viernes en horario de 9 de la mañana a 2 de la tarde. Al término de la actividad, todos los participantes recibirán un obsequio. Además, se entregarán premios a los lectores y lectoras que hayan recorrido más aventuras a través de los libros y hayan viajado más lejos con su imaginación. Con esta propuesta, el Ayuntamiento de Adra refuerza su compromiso con la promoción de la lectura y ofrece a la población infantil y juvenil una alternativa educativa, creativa y entretenida para disfrutar del verano.

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El alcalde de Adra, Manuel Cortés, acompañado por el concejal de deportes, Juan Antonio Fernández, recibían en la casa consistorial al joven regatista aderitano Álvaro Rodríguez, perteneciente al Real Club Náutico de Adra, para felicitarlo por su reciente proclamación como campeón del mundo junior de la clase internacional SNAI. Rodríguez lograba este destacado triunfo junto al almeriense Juan José Fernández del Club de Mar de Almería, después de una brillante actuación en el campeonato celebrado del 21 al 25 de julio en las instalaciones del Real Club Marítimo de Melilla y que reunía a más de 50 tripulaciones procedentes de 13 países. Durante el encuentro, Cortés ha trasladado al deportista la enhorabuena de toda la ciudad y destacaba que Álvaro es un orgullo para Adra y un ejemplo de esfuerzo, constancia, disciplina y capacidad de superación. El alcalde y el concejal de deportes han reiterado el compromiso del Ayuntamiento de Adra con la promoción de la actividad física, el apoyo a los clubes y deportistas del municipio y la celebración de iniciativas que acerquen el deporte a todos los adheritos. La recepción concluía con un nuevo reconocimiento al joven campeón y con los mejores deseos para sus próximos retos deportivos.

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Vamos a unos cantecitos cortientos. Viendo tango. Y después terminaré cantando un poquito por Siguerilla.

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0: es la música de Carlos Marco, el ex componente de los Aurin, que regresa en este 2026 con una canción súper fresca, bailable y muy electrónica, escrita por Alba Rey de Sweet California. Yo creo que cuando tú has formado parte de una boy band tan importante como los Aurin, de donde han salido artistas como Blas Cantó, oye, el peso y la responsabilidad son muy altas. Y él, pues lo ha sufrido, ¿qué quieres que te diga? Por eso ha intentado otras facetas musicales, como la de productor, donde por cierto no le va nada mal, y se había alejado un poco de la música, pero mira por dónde este verano, gracias a este temazo, vuelve a la primera línea. Esto es Bailar Conmigo, para disfrutar este verano simplemente de él mismo. Es nada menos que Carlos Marco, aquí en los Super 20.
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No lo dudes, aquí tienes el mejor sonido, el de los Super 20. ¿Qué tal, amigos, amigas? ¿Preparados para vivir momentos musicales inolvidables? Pues aquí estamos nosotros también, preparadísimos, con los auriculares a todo volumen y cargados de buena música. Saludos a todos y a todas. Un placer.

0: Los italianos Medusa regresan a la música, este trío triunfador desde 2019 y un tema compartido con Rani. No puede sonar mejor esta colaboración. Silence.
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es un tema de Manu Carrasco que nos lleva hasta el álbum Pueblo Salvaje del año 2026. Con la colaboración del colombiano Juanes, nos regala esta canción, esta sexta pista del álbum, que se llama Gente Corriente, Manu Carrasco.

Y esta es la unión de dos grandes artistas, pero también un tema que huele a número uno desde el principio, un himno que se llama Sad Girls, con la mano de lujo de oro de David Guetta, una composición de Bebe Rexha.

0: Una producción que une a dos mujeres y una canción, la más esperada de este año. Así es el sonido de Ana Mena con Lola Índigo, Patito A, lo nuevo de estas dos artistas, preparado especialmente para la época estival.
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0: Su primera canción fue incluida en Caribe Mix 2006 y un añito después llegaba su primer gran éxito a nivel nacional. Y es que en todas partes sonaba este Lamento Boliviano, versión remix, por cierto, el que hemos escogido para uno de los grandes éxitos de Dani Mata. Y es que este chico empezaba en la música siendo muy jovencito, fue descubierto en un karaoke y nos presentó en 2007 este Lamento Boliviano.

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que sí, este es el sonido del verano, super verano con Selena Gómez y Becky G, que nunca habían trabajado juntas, pero que gracias al marido de Selena, Benny Blanco, el productor que está a punto de publicar su álbum hermoso, han firmado esta colaboración, que está siendo una de las canciones de este verano, y no solamente en Estados Unidos, sino aquí, en nuestro país, donde ya suena en la candidatura de los Super 20. Te olvido, la, con Becky G, Selena Gómez y Dani Blanco.

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Y así suena la banda sonora original para una película, es El Diablo Viste de Prada 2. Shape of a Woman está dentro de esta banda sonora original con Lady Gaga, una de las canciones centrales de otro éxito de taquilla.

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1: Y este es un tema de la banda Marlon, que lidera perfectamente Adrián Roma, el cantante. Con la colaboración de Gay nos dejan este espléndido Malabares, un tema de Marlon.
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aquí está el gran productor conocido como David Guetta, acompañado por gente tan importante dentro del mundo de la música y de este género también, como Third Party y John Martin. Esto es un éxito y se llama Human. El tema es de Kiara Oliver, una más dentro de su disco No Fue Real del año 2026. La menorquina vuelve tras varios éxitos importantes, tras la última página, para seguir sorprendiéndonos y nosotros reconociendo este cambio de registro. Una más.

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2: Seguimos con Elefantes. Es Suarma, cantante y compositor, quien pone la voz. El resto de la banda le acompaña. No me arrepiento. Es el tema que nos lleva directamente hasta el regreso de la banda.

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0: Después de haber triunfado durante casi dos años exprimiendo al máximo su segundo disco de estudio, aquel Beautiful Ordinary, el artista australiano Tony Watson tiene nuevos proyectos para este 2026. Ahora, después del verano, va a comenzar su nueva etapa como coacher en La Voz de Australia con artistas como Melanie C. The Spice Girls o Richard Marx. Y ahora, al mismo tiempo, ha publicado este single que podía ser el primer adelanto de su tercer trabajo de estudio, con mucha más melancolía, ¿eh? Habitualmente hace música mucho más bailable, pero Tony Watson ha apostado por la melancolía, quizás por la etapa por la que atraviesa personalmente por la ruptura con su pareja. Aquí está, Come to Me, lo nuevo de Tony Watson, lo nuevo de Tones and I.
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Han pasado 9 discos y 2 décadas. Tiene mucha experiencia musical y es uno de los grandes dentro del género. Su nombre, Antonio José. Y lo que nos presenta es la canción de nuestro baile.

0: Y aquí está Madonna en estrecha colaboración con Sabrina Carpenter. El álbum se llama Confession 2 y este tema se cuela en nuestras vidas y será ese especial para el veranito de 2026. Bring Your Love con Sabrina Carpenter, Madonna.
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0: Y aquí está la banda Efecto Pasillo con este single, el segundo tema del que será su próximo EP, tras el éxito del anterior junto a Benja Torres y Tote. Ahora vuelven con esto, No se está tan mal, lo nuevo de Efecto Pasillo.
1: ¡Lo supo!

una nueva apuesta de su sonido donde la cantante vuelve a tener pensamientos intrusivos que la acompañaban a todas las horas del día, cuestionando en la canción cada una de sus acciones. Llega Look at My Life en su disco Daughter from Hell, lo nuevo de la californiana.

0: Sevilla, todo de mí, Marta Santos.
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0: 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Fue una mujer bastante importante en el mundo de la música, Linda Perry, de Four Non Blondes, quien le propuso grabar su primer trabajo discográfico. Gracias a ella podemos disfrutar de canciones como You Are Beautiful en aquel Back to Bedlam impresionante del músico británico James Blunt. Lo escuchamos una vez más contigo, You Are Beautiful.

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0: haciendo referencia a las iniciales de los dos, de Lola y Lucho. Esta semana, en el number one de los Super 20, encontramos este temazo que es, sin duda alguna, una de las canciones de este Summertime 2026. Es el bachatón de la L, es nuestro temazo de la semana, es la colaboración entre Lola Índigo y Lucho RK.
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0: Y así suena Judelín, es una estrella nacida en Cádiz, es su segunda canción éxito en nuestro país, primero con Amaya, ahora en solitario, Besito.
1: Mundo de

0: Y así suena este tema de Clean Bandit junto a uno de los chicos más importantes del pop irlandés en este momento, Big Pig. Así suena I Don't Wanna Hurt You, lo firma Clean Bandit.
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0: 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Y así Manuel Turizo nos regala una de las canciones de 2026. La guaracha se llama, se incluye en su próximo disco, tomando esa esencia festiva de temas anteriores y proyectando hacia una dimensión totalmente contemporánea, marcada por ritmos urbanos. Manuel Turizo.

Y aquí está Benson Boone regalándonos su nuevo sencillo, capturando la atención del público para seguir dictando las reglas del pop internacional. Esto se llama The Time of My Life y se incluye en su próximo lanzamiento, Benson Boone.

0: se llama Enol y regresa a la actualidad con Un toro enamorado, una canción que llega tras la publicación de su disco Tutto pasa y que sirve de avance de ese trabajo que prepara, mostrando una canción minimalista con guitarra acústica. Un toro enamorado, Enol.
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0: bastante fuerte es el retorno musical de Ariana Grande después de sus proyectos cinematográficos, sobre todo el fenómeno Wicked y de esa segunda parte de Wicked for Good, que ha expandido todavía más la experiencia en la pantalla. Bueno, pues ahora mismo la artista de Florida está lanzando por todo lo alto su nuevo trabajo, su álbum Petal, precisamente esta es la canción que da título a ese nuevo disco y llega después del grandísimo éxito de Hey That I Made You Love Me, la canción con la que alcanzó el número uno en nuestra lista y también en el Billboard Hot 100. Ahí está Ariana Grande floreciendo a través de las rocas con este nuevo single.
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Se trata de una colaboración inesperada, emocionante, una canción que forma parte de la banda sonora original de Paw Patrol, Latino Película, una nueva entrega cinematográfica de una de las franquicias infantiles más exitosas del mundo, Battle con Backstreet Boys.

0: Se llama Abraham Mateo y viene con la estrella argentina en esta bachata con tintes de cumbia. Es sin duda uno de los hombres del momento, Luke Ra, acompañando a Abraham Mateo, Último Baile.
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Y así continuamos con una de las figuras emergentes y más actuales, aclamadas y admiradas de este momento musical, con su amigo, uno de los grandes también, es Greg González, además conocido por ser el vocalista de una banda, Cigarettes After Sex, y un estreno que los dos califican de sorpresa para sus fans. Y es que así de bien suena esta canción que se llama Después de ti y que se incluye en el último disco de Karol G. Así de bien suena.

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2: 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Seguimos con el sonido de una banda mítica con muchos años de experiencia, millones de seguidores y multitud de discos importantísimos para la música. Este concretamente se llama Moon Music y lo firman Chris Martin y sus chicos. Coldplay vuelve a la escena musical con Little Sim.

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Desde luego que sí, ha llegado el momento de otro de los supertracks de la semana. María Becerra, la nena de Argentina, Abraham Mateo y el productor Big One se han unido para darnos un poquito más de calor este verano, si es que hay poco. Aquí tienes Así, su nuevo single.

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10: Y así con Almudena Ruiz seguimos, una granadina que ha publicado varios singles, conocida desde el año 2022. En 2026 ya no sé cómo latir, para su próximo disco es Dena.

0: Y después de mucho tiempo haciendo buena música, el DJ y productor conocido como Hagel publica su primer disco 21, se llama Shine, el tema que nos presenta, lleno de colaboraciones, artistas imprescindibles como David Guetta, French Montana o Aidan Martin. Shine, Hagel.
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Continuamos con la música de la californiana Becky G para su público latino, sonando este tema desde su disco Baraja Bendita, uno de los mejores del álbum. En la presentación oficial con Patrona es Becky G.

Y Lambert ha explicado que explora tanto la luz como la sombra de la vida y el filo de navaja que separa una experiencia positiva de otra negativa. Under the Rhythm.

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2: Seguimos con la música de este DJ conocidísimo, productor también llamado Alesso, desde Suecia nos presenta con One Republic uno de los temas más esperados. No es la primera colaboración, sí es una de las más intensas. In Your Eyes, Alesso y One Republic.

0: Son las 8 de la tarde.
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0: Son las 12 de la noche.
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